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1: 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Lo grandioso que somos. Cada uno de nosotros es una persona única y grandiosa. Nadie es perfecto, pero todos tenemos algo bueno. Todos somos obra maestra de Dios. He meditado en estos días y quiero hoy que lo hagamos juntos. Se trata de una obra literaria atribuida al Nobel de Paz Gabriel García Márquez, pero cuyo autor real es Johnny Wells. Es una hermosa reflexión sobre una marioneta de trapo. Si por un instante Dios se olvidara de que soy una marioneta de trapo y me regalara un trozo de vida, posiblemente no diría todo lo que pienso, pero, en definitiva, pensaría todo lo que digo. Daría valor a las cosas, no por lo que valen, sino por lo que significan. Dormiría poco y soñaría más. Entiendo que cada minuto que cerramos los ojos, perdemos 60 segundos de luz. Andaría cuando los demás se detienen. Despertaría cuando los demás duermen. Escucharía mientras los demás hablan. ¿Y cómo disfrutaría de un delicioso helado de chocolate? Si Dios me obsequiara un trozo de vida, vestiría sencillo. Me tiraría de bruces al sol, dejando al descubierto no solamente mi cuerpo, sino mi alma. Dios mío, si yo tuviera un corazón, escribiría mi odio sobre el hielo y esperaría que saliera el sol. Pintaría con un sueño de Van Gogh sobre las estrellas, un poema de Benedetti y una canción de Serrat. Sería la serenata que le ofrecería a la luna. Regaría con mis lágrimas las rosas para poder sentir el dolor de sus espinas y el encarnado beso de sus pétalos. Dios mío, si yo tuviera un trozo de vida, no dejaría pasar un solo día sin decirle a la gente que quiero, que la quiero. Convencería a cada mujer que ella es mi favorita y viviría enamorado del amor. A los hombres les probaría cuán equivocados están al pensar que dejan de enamorarse cuando envejecen, sino que envejecen cuando dejan de enamorarse. A un niño le daría alas, pero dejaría que él solo aprendiese a volar. A los viejos, a mis viejos, les enseñaría que la muerte no llega con la vejez, sino con el olvido. Tantas cosas he aprendido de ustedes los hombres. He aprendido que todo el mundo quiere vivir en la cima de la montaña, sin saber que la verdadera felicidad está en la forma de subir la escarpada. He aprendido que un hombre únicamente tiene derecho a mirar hacia abajo a otro hombre cuando ha de ayudarlo a levantarse. Son tantas las cosas que he aprendido de ustedes, pero finalmente no habrán de servir porque cuando me guarden dentro de esa maleta, infelizmente me estaré

¿Qué haría Cristo si estuviese en mi lugar? Si en estas circunstancias de ahora Cristo se hubiese encarnado y tuviese que resolver este problema, ¿cómo lo resolvería? ¿Obraría con fuerza o con dulzura? ¿Empuñaría el látigo con que arrojó a los vendedores del templo, o las palabras de perdón del padre del pródigo, las tiernas palabras de perdón que dirigió a Magdalena, a Pedro, las de paciencia que repitió tantas veces ante sus rudos apóstoles? Todo cristiano aspira siempre a esto, a hacer lo que hace como Cristo lo haría en su lugar, a enseñar la ingeniería como Cristo la enseñaría, el derecho como Cristo lo enseñaría, a hacer una operación con la misma delicadeza de Cristo, a tratar a sus alumnos con la fuerza suave, amorosa, respetuosa de Cristo, a interesarse en ellos como Cristo se

0: interesaría si estuviera en su lugar. A viajar como viajaría Cristo. A orar como oraría Cristo. A conducirse en política, en economía, en su vida de hogar, como se conduciría Cristo. Este Cristo, camino que andar, verdad que creer, vida que vivir.
1: Son todo las 7 en punto.
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4: Hoy es un día grandioso. Soy Michael Poon y te voy a contar qué famosos nacieron un día como hoy. 27 de septiembre. Randy Bachman, integrante de The Guess Who. American woman, stay away from me. El cantante y actor Meatloaf. Greg Hunt, uno de los integrantes de Men at Work. Stephan Jenkins, cantante de Third Eye Blind. Mark Calderón, integrante de Color Me Bad. La cantante y diseñadora de modas canadiense, Avril Lavigne.

0: 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Ya regresamos con más noticias musicales que ocurrieron un día como hoy.
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Hoy es un día grandioso. Soy Michael Poon y te voy a contar qué famosos nacieron un día como hoy. 27 de septiembre. Randy Bachman, integrante de The Guess Who. El cantante y actor Meatloaf. Greg Hunt, uno de los integrantes de Men at Work. Stephan Jenkins, cantante de Third Eye Blind. Mark Calderón, integrante de Color Me Bad. La cantante y diseñadora de modas canadiense, Avril Lavigne.

0: El cantante panameño Edgardo Franco. Desde pequeño era testigo de Jehová, pero renunció para convertirse en El General. Alcanzó la fama y fortuna, pero también el alcohol y las drogas. Estaba en la cima de la montaña, pero su conciencia lo atormentaba por la vida loca que llevaba. En el 2004 tomó la decisión de abandonar a El General y volver a ser Edgardo Franco. Actualmente se dedica a tiempo completo a predicar la palabra de Dios. 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Ya regresamos con más noticias musicales que ocurrieron un día como hoy.
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2: 27 de septiembre, Día Mundial del Turismo. El 27 de septiembre, celebramos el Día Mundial del Turismo para sensibilizar sobre la práctica de un turismo sostenible que respete a las comunidades de destino. Día Mundial de los Ríos. El cuarto domingo de septiembre se celebra el Día Mundial de los Ríos para concienciar y sensibilizar a la población mundial acerca de la importancia de conservar los ríos.

0: Para WDLQ Radio, hemos presentado Día Internacional de... Mañana estaremos con más datos importantes.
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Hola, hola amigas y amigos en vinilo al rescate de tu música, empezando un nuevo episodio de este fin de semana con lo mejor de rock and pop. Iniciábamos el programa con una banda icónica del movimiento New Romantic y New Wave de los años 80, ABC, formado en Sheffield, Inglaterra, liderada por el carismático Martin Fry, conocido por su elegante estilo y sus trajes dorados. Be Near Me era la canción que sonaba y que forma parte de su tercer álbum de estudio de la banda, How to Be a Zillionaire, lanzado en 1985 y que escaló hasta la ubicación número 9 en los Hot 100 del Billboard. Como cada fin de semana, te acompañaré las siguientes dos horas recordando las canciones de nuestras vidas. Espero que puedas quedarte hasta el final del show. Mi nombre es Marcos Pérez Santibáñez, productor y conductor de En Vinilo, al rescate de tu música.

Well Boys, canción que fuera lanzada el año de 1984 como parte de su álbum en vivo Arena. La peculiaridad de este disco es que este tema fue el único que se produjo en un estudio de grabaciones. Nos cuentan que esta canción se compuso para ser la banda sonora de una película basada en el libro de The Well Boys, A Book of the Dead. Aunque el proyecto cinematográfico nunca se concretó, quedó la canción como parte integrante del movimiento New Wave ochentero. Estás en sintonía de En Vinilo, al rescate de tu música, recordando las canciones de nuestras vidas. Ahora sonando este buen éxito de 1985, a cargo de uno de los pioneros del synth-pop, el señor Howard Jones, de su álbum Dream Into Action. Escuchas Think and Only Get Better, las cosas pueden mejorar.

Acabas de escuchar esta nueva versión de la banda Indochine grabada el 2020 para el álbum Singles Collection de 1981 al 2001. El tema, El Tercer Sexo, contando con la colaboración de Christine and the Queens. Te recuerdo que la canción originalmente apareció en el tercer álbum de esta banda, número 3, el año de 1985. El Tercer Sexo fue una canción innovadora y valiente para su época. La letra, escrita por Nicolas Sirkis, vocalista de la banda, celebra la fluidez de género y la ambigüedad con líneas como un chico en femenino, una chica en masculino, en una época en la que la exploración de la identidad de género no era un tema muy común en la música pop. Indochine se atrevió a plantear una visión de diversidad y la libertad, convirtiendo el tema en un himno para una nueva generación.

¿Cómo no recordar este tremendo hit que removió el ambiente musical el año de 1982 a cargo del dúo Daddy Hallam y Oates, Devoradora de Hombres? Una crítica social de cómo la gente puede ser devorada por el deseo y el poder del dinero. Que también, por supuesto, le tocó pasar a estos dos amigos de muchos años, de mucha trayectoria y recorrido musical, pero que finalmente, como dije, el poder del dinero pudo más que la amistad. A finales del 2023 se quebró la relación entre los dos cuando se reveló que Daddy Hall había presentado una demanda y solicitado una orden de alejamiento temporal contra John Oates. Sucede que había una disputa legal porque John Oates había tratado de vender su parte del negocio del dúo sin el consentimiento de Daddy Hall. En sus declaraciones, Hall expresó sentirse traicionado por su compañero de toda la vida.

Yo creo que Soda Stereo no solamente creó música, sino que construyó toda una identidad visual y sonora muy profesional que los diferenciaba de sus contemporáneos. Su sonido, influenciado por el post-punk, el new wave británico de bandas como The Police y The Cure, se mezcló con una lírica poética y a menudo abstracta que conectó de manera profunda con toda una generación. Hoy lo recordábamos con Signos, que es la canción que da título a su tercer álbum de estudio lanzado el año de 1986. Este disco es un punto de inflexión en la carrera de la banda. Si bien sus dos primeros álbumes tenían un sonido más festivo y pop, Signos marcó una transición hacia un

oscuridad y una complejidad musical mucho mayor. Gracias por acompañarnos en esta cita musical de fin de semana. Somos En Vinilo, al rescate de tu música. En 1982 se lanzaba esta canción como parte del aclamado álbum Night and Day del brillante músico británico Joe Jackson. Con ustedes, señoras y señores, el gran hit Stepping Out, saliendo.

Siguiendo el sonido elaborado de Joe Jackson, disfrutamos ahora de la banda también británica Level 42 y su manera magistral de fusionar los ritmos del jazz funk con el pop. Ellos, el año de 1987, lanzaron el álbum Running in the Family, el más exitoso de su carrera, del cual disfrutabas Children Say, El Niño Dice, tema que alcanzó el puesto número 22 en el Reino Unido.

siempre dándole al programa ese toquecito especial de las versiones especiales que tanto disfrutábamos en los 80s y que hasta ahora hay grandes coleccionistas de este tipo de versiones. En cada incursión que hacemos por el mercado, te cuento, siempre nos topamos con amigos que nos hacen referencia de ello y por eso los felicitamos y siempre los tenemos en cuenta aquí en vinilo. Escuchamos la versión 12 pulgadas de la banda Spandau Ballet, Only When You Leave, solo cuando te vas.

¿Qué tal recuerdazo que sonaba aquí en vinilo? Con esta canción hemos retrocedido hasta el año 1987, cuando muchos de nosotros bailábamos al ritmo de esta banda argentina, Sachet, ¿te acuerdas? De breve estadía en los escenarios, pero que nos dejó este chengue, chengue inolvidable. La verdad es no sé lo que significa la palabra chengue, pero es un tema muy divertido, muy pegajoso, y claro está, le valió el reconocimiento de la juventud ochentera. Todavía guardo con mucho cariño este 45 revoluciones por minuto, editado por el sello Vértigo. Ah, una cosita más, esta canción fue grabada en 1985 y sonó ese mismo año en la Argentina. En cambio, en el Perú, recién la conocimos el año de 1987 para despejar dudas e inconvenientes. Amigas, amigos de En Vinilo, vamos a finalizar esta primera parte del show con una novedad. Después de 12 años, vuelve a sonar la banda Aerosmith con una nueva entrega mundial llamada My Only Angel, que oficialmente será lanzada el próximo mes de noviembre. En esta oportunidad tiene la compañía de John Blood, que es un cantante, compositor y actor inglés muy relacionado al ritmo de la música de los Aerosmith. Con ustedes, una nueva y buena En Vinilo.

La huella imborrable de los prisioneros de Chile, dándote la bienvenida a la segunda parte del programa con este gran éxito de 1990, Tren al Sur. Es el sencillo principal de su cuarta producción, conocida como Corazones. Este disco marcó un cambio radical en el sonido de la banda. Recuerda que ellos se iniciaron con un estilo más contestatario como parte del post-punk. En este disco Corazones, las guitarras fueron casi completamente reemplazadas por sintetizadores y una programación de caja de ritmos, convirtiéndolo en casi un producto synth-pop. Es importante que sepas también que esencialmente este álbum fue un proyecto solista de Jorge González, ya que las tensiones internas llevaron a la salida temporal del tecladista usual Claudio Narea. Es por eso que recordarás que en los conciertos y giras que realizó la banda entre 1990 y 1991, la encargada de los teclados fue una mujer. Ella era Cecilia Aguayo, quien a pesar de no haber grabado el álbum, su presencia visual y musical fue muy importante. Amigas y amigos, ya nos encontramos en la segunda parte de tu programa en vinilo al rescate de tu música, con una gran playlist de canciones de nuestras vidas. Mi nombre es Marcos Pérez Santibáñez y te invito a que te quedes conmigo hasta el final del show. Lo que escuchas es parte de la temporada de 1983, inicio de la banda inglesa Tears for Fears, entonces con un estilo más pegado al synth-pop de Depeche Mode. Todos recordamos este Change.

De elaborar una lista de canciones, nunca me olvido de programar una de mi banda favorita. Les cuento que cuando los escuché por primera vez, esto fue a finales de los 80, pensé que se trataba de una banda británica por su estilo bastante indie, pero no, eran norteamericanos conocidos como The Ocean Blue. Y el tema que acabas de escuchar se titula Between Something and Nothing, entre algo y nada. Tremenda banda que aún sigue vigente. La última vez que visitó el Perú fue en septiembre del 2019.

Recuerdo que esta canción en esta habitación tuvo una alta rotación en MTV Latinoamérica, con un hit masivo en los canales de música latina, lo que llevó al grupo peruano Líbido a su internacionalización. El tema forma parte de su segundo álbum, Hembra, lanzado al mercado el año 2000. Esta banda peruana estaba conformada

Qué buenos recuerdos del Rock and Pop, ¿no? Año 2008, época especial para la banda Coldplay, que lograba que este su primer sencillo, Viva la Vida, alcanzara el puesto número uno en el Billboard de los Estados Unidos, así como en el Reino Unido. Además, no olvidemos que con esta canción ganó el Grammy a Mejor Canción del Año.